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2: Son las 21 horas, 3 minutos.
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2: Son las 21 horas, 32 minutos.
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1: Son las 21 horas, 59 minutos.
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2: Son las 22 horas, 30 minutos.
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0: Son las 22 horas, 59 minutos.
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0: Son las 23 horas 30 minutos.
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En este mes de septiembre, cuando Chile se viste de blanco, azul y rojo para celebrar su historia, sus tradiciones y el orgullo de ser chilenos, Radio Alegría del Transporte quiere hacer llegar un afectuoso saludo con motivo de estas Fiestas Patrias 2026. Al conmemorarse 216 años de nuestra independencia nacional, saludamos respetuosamente a nuestras autoridades regionales, provinciales y comunales. Ricardo Díaz Cortés, gobernador regional de Antofagasta. Kateri López Rivera, delegada presidencial regional de Antofagasta. Cristian Ramírez Sepúlveda, delegado presidencial provincial de Eloa. Eliezer Chamorro Vargas, alcalde de nuestra comuna. Coronel Oliver Mateo Córdoba, prefecto de Carabineros de Eloa. Coronel Jorge Castillo Durán, comandante de la Brigada Motorizada número 1 Calama. Y a todas las autoridades e instituciones que trabajan diariamente por nuestra comunidad. Nuestro saludo se extiende también a las instituciones civiles, religiosas, militares, públicas y privadas, a los gremios del transporte, trabajadores, emprendedores y muy especialmente a cada familia de la provincia de Eloa. Que este septiembre nos encuentre más unidos, valorando nuestras raíces, nuestras costumbres y ese espíritu trabajador que caracteriza al norte de Chile. Saludan Carlos Terrazas Centellas, gerente general. Carla Terrazas Beltrán, gerente comercial. Alberto Terrazas Centellas, director. Y todo el equipo de Radio Alegría del Transporte. ¡Felices Fiestas Patrias!

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1: Son las 6 de la mañana, 5 minutos.
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1: Vamos, muchachos. Miren, ahí están.
2: ¿Y qué están haciendo?
1: Bailando.
3: Bailando. Loki.
1: Y como

0: Son las 7 de la mañana.
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0: Son las 7 de la mañana, 28 minutos.
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1: Son las 7 de la mañana, 58 minutos.
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0: En este mes de septiembre, cuando Chile se viste de blanco, azul y rojo para celebrar su historia, sus tradiciones y el orgullo de ser chilenos, Radio Alegría del Transporte quiere hacer llegar un afectuoso saludo con motivo de estas fiestas patrias 2026. Al conmemorarse 216 años de nuestra independencia nacional, saludamos respetuosamente a nuestras autoridades regionales, provinciales y comunales. Ricardo Díaz Cortés, gobernador regional de Antofagasta. Catherine López Rivera, delegada presidencial regional de Antofagasta. Cristian Ramírez Sepúlveda, delegado presidencial provincial de Eloa. Eliezer Chamorro Vargas, alcalde de nuestra comuna. Coronel Oliver Mateo Córdoba, prefecto de Carabineros de Eloa. Coronel Jorge Castillo Durán, comandante de la Brigada Motorizada número 1 Calama. Y a todas las autoridades e instituciones que trabajan diariamente por nuestra comunidad. Nuestro saludo se extiende también a las instituciones civiles, religiosas, militares, públicas y privadas, a los gremios del transporte, trabajadores, emprendedores y muy especialmente a cada familia de la provincia de Eloa. Que este septiembre nos encuentre más unidos, valorando nuestras raíces, nuestras costumbres y ese espíritu trabajador que caracteriza al norte de Chile. Saludan Carlos Terrazas Centellas, gerente general. Carla Terrazas Beltrán, gerente comercial. Alberto Terrazas Centellas, director. Y todo el equipo de Radio Alegría del Transporte. ¡Felices fiestas patrias!
4: ¡60 años que yo canto nuestra música chilena! Alegre y quita las penas y a veces produce llanto. Pero para mí es un encanto hablarles de mi folclore, porque con mucho primor yo canto mi cueca al alba, porque me llega hasta el alma y me pone payador.
5: Brindo porque soy chileno y no me falta el valor para tomar el licor, sea malo o sea bueno. 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

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A la llegada de tropas realistas enviadas por el virrey del Perú, José Fernando de Abascal y Sousa, se inició la Guerra de la Independencia. Con el apoyo de adherentes locales a la causa realista, lograron controlar gradualmente el sur de Chile. Mientras los desencuentros entre los partidarios de Carrera y de O'Higgins aumentaban, minando su capacidad de resistencia. Finalmente, los realistas derrotaron completamente a las tropas patriotas en la Batalla de Rancagua, el 2 de octubre de 1814, iniciando la Reconquista Española. En esta etapa se restauraron las instituciones coloniales como los gobiernos de Mariano Osorio y Casimiro Marcó del Pont. Parte de la población chilena emigró a Mendoza, mientras el resto se acomodó al retorno a la antigua situación dependiente de España. Algunos grupos sostuvieron una resistencia solapada, dirigida por Manuel Rodríguez, que colaboró con el gobernador de la provincia de Cuyo, de José de San Martín, que planeaba una expedición para recuperar Chile para el bando independentista. Al llegar a territorio argentino, las tropas se incorporaron al ejército de los Andes, formado por el general San Martín. Las milicias chilenas quedaron bajo el mando de Bernardo O'Higgins. 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

ande mi hijo, acérquese. ¿Qué fue lo que le dijo anoche a su hermana? Yo no entendí mucho, pero una palabra, para serle bien franco, no me gustó nada. De un tiempo a esta parte usted está muy macho. Se me va de farra con los amigazos y hasta me parece, mijo, que se le ha olvidado que aquí en esta casa yo soy el que mando. Así que el hijo de su hermana es guacho. Linda palabrita, ¿no? ¿Cómo ha progresado? Antes, cuando chico, me acuerdo, llegaba llorando a buscar la falda de esa que ha insultado. Me parece, mijo, que hasta se le olvida que mamá murió cuando usted nacía y que fue su hermana la que no dormía pensando en la papa de usted al otro día. Aquí en esta casa no existe ni un guacho. Todos son mis hijos, ¿me entendió? Y no aguanto que un mocoso de mierda como usted me venga a insultar la reina que tengo en el rancho. Cierto que es soltera y que tiene un hijo, pero si ahora es madre fue porque ella quiso, no como esas otras que usted ha conocido que se hacen remedio para perder el crío. Así que no quiero nunca más oírlo diciendo algo feo o en contra del niño. Dios es nuestro padre si falta cariño, y ella es nuestra madre. Bueno, porque yo lo digo. Así que ahora vaya donde está su hermana, le pide perdón, y aquí no ha pasado nada. Mañana nos vamos con la tropa lejos y hace falta un hombre, porque yo estoy viejo.

0: Son las 8 de la mañana, 31 minutos.
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La historia cuenta que la fuerte oposición al gobierno de Balmaceda se concretó cuando el Congreso no aprobó la ley de presupuestos del año 1891. Balmaceda declaró el 1 de enero que se prorrogaría el presupuesto del año anterior y que el Congreso no se reuniría hasta el mes de marzo. Ese mismo día, el Congreso consideró ilegítima la actitud del presidente y declaró su destitución. La Armada se adhirió a los parlamentarios, mientras el Ejército declaró su lealtad al primer mandatario, dando inicio a la Guerra Civil de 1891. El 12 de abril fue declarado un gobierno paralelo en Iquique, liderado por Ramón Barros Luco y el almirante Jorge Montt. Rápidamente, las tropas congresistas derrotaron en el norte a los balmacedistas. Tras las batallas de Concón, el 20 de agosto, y Placilla, el 28 de agosto, las tropas revolucionarias lograron entrar a Santiago, acabando una guerra civil que produjo entre 5.000 y 10.000 muertos. Balmaceda, refugiado en la Embajada de Argentina, se suicidó el 19 de septiembre de 1891, al día siguiente de la fecha legal del término de su mandato. 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

0: ¿cómo te llamas? Oye, para escribirte, pues.
1: Pero a mí no, porque a mí me dicen cara alegre, me llaman corazón triste.
2: Y a usted, Betsy, por favor, que tiene tantos amores repartidos por todas las islas.
3: Que no sepa mi marido, Verito, que los tengo repartidos.
1: Me salió eso. ¿Qué te parece? ¿Ah? La calladita, Betsy.
3: La calladita.
2: Tome, no, un chayito mejor eso. Será, digo yo.

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1: Son las 8 de la mañana, 59 minutos.
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0: 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Ricardo Díaz Cortés, gobernador regional de Antofagasta. Catery López Rivera, delegada presidencial regional de Antofagasta. Cristian Ramírez Sepúlveda, delegado presidencial provincial de Eloa. Eliezer Chamorro Vargas, alcalde de nuestra comuna. Coronel Oliver Mateo Córdoba, prefecto de Carabineros de Eloa. Coronel Jorge Castillo Durán, comandante de la Brigada Motorizada número 1 Calama. Y a todas las autoridades e instituciones que trabajan diariamente por nuestra comunidad. 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

0: 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Para las festividades nacionales se bebe un jugo de uva o de manzana fermentado, llamado chicha, infaltable en las fiestas campestres. El vino chileno es conocido en todo el mundo por su cuerpo y aroma. La vitivinicultura se formó en nuestro país con el desarrollo colonial y republicano. Según los expertos, las primeras cepas llegaron en 1548, traídas por sacerdotes españoles que necesitaban vino para sus misas. Sin embargo, las crónicas también cuentan que los conquistadores españoles descubrieron grandes vides silvestres en terrenos deshabitados de la región cordillerana chilena. En todo caso, el cultivo de la uva encontró en Chile clima y terrenos propicios. Cuatro estaciones bien definidas, suelos de alta calidad y luminosidad adecuada. Para crear el mejor vino del mundo, el vino chileno. 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
1: Muchas gracias. Vamos a seguir guitarreando. Vamos a seguir guitarreando y cantando y contándole todas estas cosas. Yo cuando agarro viento en las huilas soy tan demasiado sumamente, sin embargo, fíjese. Oiga, y allá por el campo los viejos se enamoran, por ahí agarran viento en las huilas y empiezan a irse por dentro con algunas niñas y se valen los vasecitos, esos vasecitos de yugo corto. Eso que se acompañan con... Se acompañan con baterías, fíjese, pero como allá los viejos no tienen batería, le hacen con la patita nomás, así que vamos a tocar uno de esos vasecitos. Vamos allá.

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Vamos a hacer una guaracha, oiga, a ver si les gusta. ¿Quieren bailar guaracha o no quieren bailar? Va nomás. Vamos a hacer una guaracha, la guaracha de los Alvarados aquí, finfao. Ya nomás.

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2: Son las 9 de la mañana, 31 minutos.
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2: Loré, patrón, me acaban de dar la receta. 5 años y 1 día. Calcule, una cana completa. Está bien nomás. Cualquiera en mi caso, lo mismo hubiera hecho. 5 años y 1 día, bien nomás. Al pecho. ¿Qué le hace al pescado a la agüita salada? Ay, ay, ay. 5 años, hombre. Bien, nada, lo encuentro. Más peor es llevar una sombra que adentro tuita la vida. Por Dios, pues, patrón, mire, yo lo voy a explicar. Yo estaba en el puerto recontra embromado. Y pa' más recacha todavía, enredado con una julana que ya conocí. Me fui para el caliche buscando fortuna. La hice, me vine y encuentro a la hijuna tallando con otro. Amigo, pa' más, cache, no, córtela. Ya no me escribía. Claro, ¿quién iba a escribirme? Por eso las paré, me embarqué y me vine. Es lillo, me dijeron. Ah, ya. Lo busqué y lo hallé. Está bien lillo, ¿eh? Me hiciste la talla. Bien te aprovechaste, pues, perro canalla. Pero hay que ser hombre para reírse de mí. Defiéndete. Quizás en la cara. Yo paso mal lindo, patrón, al suelo. Se para y me dice: está bien, pues, la peleamos. Él pela su quisca y yo mi cuchillo. Encáchate, Ponce. Estoy listo, Juanillo. Entonces agarra eso. Por tonta que vos. Estamos los dos solo, patrón. Dos que se entretienen. Chi, cha, tajo van. Chi, cha, tajo vienen. ¡Ay! Y el que tira el tajo, y el que barajó. De repente, corcho, me cuece un carrillo, me tiro y te fuiste, Juan Lillo. Cortado de un viaje de una puñalada. Ey, que Juan Lillo, quietito en el suelo. Ya está, pues, me dije. Cancelado. Partí. No salgo, me asombro. Un día en el puerto chupando, me agarran de un hombro. Por fin te agarramos, me dicen, vení. Bro. Bueno, señor. Después ya se sabe. La cana, el proceso. Pero cómo diablo me agarraron preso. Me habrá amarrado la maiga. Ah. ¿Qué sapo me dio? Total, ya estoy sentenciado. Bueno, así a mí me gusta. Servido y pagado. 5 años y 1 día. Bien nomás, pues. Los cumplo. ¿Y qué juez?

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República Liberal. José Joaquín Pérez asumió como presidente en 1861 como candidato de unidad y con él se acabó el periodo llamado Época de los Decenios, debido a la duración del mandato de los presidentes Prieto, Bulnes, Montt y Pérez. Una de las primeras situaciones que debió enfrentar Pérez fue la guerra contra España. El 14 de enero de 1866 se firmó el Tratado de Alianza Ofensiva y Defensiva, celebrado entre las repúblicas de Perú y Chile, por el que ambos países unieron sus fuerzas contra España. Entre las acciones bélicas más importantes, destacaron el combate de Papudo, el 26 de noviembre de 1865, que tuvo como resultado la captura de uno de los buques españoles y condujo al suicidio del comandante general de su escuadra. El bombardeo de Valparaíso, el 31 de marzo de 1866, que supuso unas pérdidas millonarias para el comercio chileno. Y el combate del Callao, 2 de mayo de 1866, en el que la flota española se enfrentó a las defensas de este puerto peruano con resultado indeciso. 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

0: ¡Compañeras! Ha llegado el momento en que nos unamos todas las madres solteras y digamos con orgullo a lo hecho pecho.
1: ¡Cállate, vieja caguinera! ¡Sale para allá! ¡A él, compañero del frente! ¡Pasen para este lado, porque yo...!
2: ¡Calle, señor! Usted está igual que los candidatos. Cuando van a hablar, ni saben lo que van a decir. Y cuando están hablando, ni saben lo que están diciendo. Y después que han hablado, ni saben lo que han dicho.
1: ¡Ajá! ¿Y vos qué fue lo que dijiste,
2: No me acuerdo tampoco.
1: ¡Y vámonos con la hueca, candidato nomás, mi alma!

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1: Son las 9 de la mañana, 59 minutos.
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0: 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Al conmemorarse 216 años de nuestra independencia nacional, saludamos respetuosamente a nuestras autoridades regionales, provinciales y comunales. Ricardo Díaz Cortés, gobernador regional de Antofagasta. Cateri López Rivera, delegada presidencial regional de Antofagasta. Cristian Ramírez Sepúlveda, delegado presidencial provincial de Eloa. Eliezer Chamorro Vargas, alcalde de nuestra comuna. Coronel Oliver Mateo Córdoba, prefecto de Carabineros de Eloa. Coronel Jorge Castillo Durán, comandante de la Brigada Motorizada número 1 Calama. Y a todas las autoridades e instituciones que trabajan diariamente por nuestra comunidad. 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

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La comida chilena aprovecha bien los dones de la tierra y nuestro mar. El maíz, llamado choclo en nuestro país, es un ingrediente esencial de varios platos típicos. El pastel de choclo, servido en fuentes individuales de greda, es el más característico. La abundancia de peces y mariscos que ofrece la larga costa de Chile puede convertirse en un menú tentador. Desde albacora o corvina a la mantequilla, hasta congrio frito o en caldillo, mariscales, jaibas rellenas, chupes de papas y erizos con salsa verde. Respecto a masas, el primer lugar lo ocupa la empanada de horno o frita, que puede ser rellena con carne y cebolla picadas, con queso o mariscos. 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

0: Son las 10 de la mañana, 28 minutos.
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La Iglesia de San Francisco en Santiago de Chile está considerada el edificio en pie más antiguo de la región metropolitana, con paredes que se construyeron en el siglo XVI. La curiosidad de este edificio está en su reloj, uno de los más vistos por su céntrica ubicación. Este histórico reloj tiene un supuesto error. En lugar de tener el 4 en números romanos, posee con 4 barras el correspondiente número. El garrafal error del relojero no es tal. Los relojes hechos antes del siglo XIX escriben 4 con número romano. Son múltiples las teorías en relación a esta modificación en los relojes desde que Luis XIV escribía así y ordenó a su relojero a cambiar el 4 romano por 4 barras. Se plantea también la idea que es en relación al dios Júpiter, que en señal de respeto se evitaba usar sus iniciales. 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
1: Son las 10 de la mañana, 59 minutos.
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Los cambios climáticos del 6000 a.C. alteraron drásticamente las costumbres de los paleoindígenas chilenos, que debieron adaptarse a un nuevo entorno. Se formó el desierto de Atacama, desaparecieron muchas especies y el océano Pacífico delimitó las costas actuales. Estos indígenas debieron adaptarse a un clima mucho más cálido, por lo que muchos se trasladaron desde el norte hacia las costas y el Valle Central. Así se formaron los principales grupos indígenas chilenos: atacameños y aymarás en el norte grande, diaguitas en el norte chico, los changos en la costa septentrional, la gran familia de los mapuches en el Valle Central hasta el seno de Reloncaví, y los tehuelches, chonos, alacalufes, onas y yaganes en la Patagonia. 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
2: Son las 11 de la mañana, 29 minutos.
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El volantín es sin lugar a dudas un ícono de las fiestas patrias. Aunque su aparición en el mundo se localiza en China, cerca del 200 a.C., en Chile recién fue conocido con la llegada de los españoles, haciéndose popular a mediados del siglo XVIII. El volantín no es más que un trozo cuadrado de papel con una liviana armazón de palos de coligüe, que es elevado a través de un simple hilo. Se puede jugar simplemente elevándolo lo más alto posible, o bien a través de la comisión, que consiste en mandar cortao el volantín del contrincante, lo que se consigue a través del roce entre los hilos. Este tipo de competencia está ampliamente extendida en el territorio nacional y se realiza tanto por asociaciones profesionales como por amateurs, quienes muchas veces emplean el peligroso hilo curado, que es una mezcla de cola y vidrio molido y que está prohibido confeccionar y vender en Chile. Los volantines se clasifican de acuerdo a su tamaño y forma. Los de menor tamaño son conocidos como ñeclas y los que no tienen cola son llamados volantín chupete, mientras que los más grandes se conocen como pavos o jotes. 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

0: Son las 11 de la mañana, 58 minutos.
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Los restos arqueológicos más antiguos de Chile se encontraron en Monte Verde, cerca de Puerto Montt, y datan del 14.800 a.C., convirtiéndolo en el primer asentamiento humano conocido en América. Algunos restos encontrados en la Cueva Fell, un yacimiento arqueológico de Tierra del Fuego, el lugar habitado más austral de Chile, indican que la presencia humana se remonta al 7000 a.C. 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

En una copa de vino puede estar la gracia o el infierno. Allí, sencillamente, la alegría puede volverle al hombre la espalda y el hombre puede convertirse en una historia triste. Jesús le dio la gloria a sus amigos en un vaso de vino. Sin embargo, Judas bebió en él el amargo veneno de la envidia y la traición. 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El que aprende a gustar del vino en buena forma se unirá por su gracia con el amor cantando. Vaya esta copla del vino para el hombre que quiere ser amigo y nunca esclavo. Si la tierra nos da el vino por la gracia de Dios, alcemos nuestras copas y bebamos cantando. A la salud de todos los amores, a la salud del pueblo trabajando, a la salud de las mujeres, bellas flores, y de nuestros hermosos y jóvenes muchachos, que mañana saldrán desde las aulas contentos, vitales, a darnos un abrazo, para después fundar una esperanza que hará de nuestra patria otro milagro. No reniegues del vino, compañero, ni del segundo de vida que aletea en tu vaso. Yo he encontrado en el vino mis canciones, y porque el vino beba de eso la tierra, yo lo amo. Porque me dio con dolor vasta experiencia, le agradezco la prueba de esos años. 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

0: Son las 12 horas, 28 minutos.
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0: ya sabes, compadre, estoy súper triste.
1: ¿Y por qué, compadre, será por la sonata que estamos escuchando?
0: No, porque se nos acabó el vino.

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Linda palabrita, ¿no? ¿Cómo ha progresado? 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

tal la reina que tengo en el rancho? Cierto que es soltera y que tiene un hijo, pero si ahora es madre fue porque ella quiso, no como esas otras que usted ha conocido, que se hacen remedio para perder el crío. Así que no quiero nunca más oírlo diciendo algo feo o en contra del niño. Dios es nuestro padre si falta cariño, y ella es nuestra madre, bueno, porque yo lo digo. 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

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A nivel internacional, Chile, mediante arbitraje británico, resuelve los problemas limítrofes que se mantenían con Argentina en la zona austral de los Andes, debido a que la aplicación de los criterios del Divortium Aquarum, divisoria de aguas, defendido por Chile, y de las más altas cumbres, sustentado por Argentina, no coincidían en la zona. Al mismo tiempo, ambos países, junto a Brasil, firman el denominado Pacto ABC, para establecer mecanismos de cooperación y de mediación entre dichos estados y, de cierta forma, contrarrestar la creciente influencia estadounidense en la zona. En esos años se produjo el estallido de la Primera Guerra Mundial, respecto de la cual Chile decidió mantenerse neutral. 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
1: Son las 12 horas, 59 minutos.
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0: 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En este mes de septiembre, cuando Chile se viste de blanco, azul y rojo para celebrar su historia, sus tradiciones y el orgullo de ser chilenos, Radio Alegría del Transporte quiere hacer llegar un afectuoso saludo con motivo de estas fiestas patrias 2026. al conmemorarse 216 años de nuestra independencia nacional. Saludamos respetuosamente a nuestras autoridades regionales, provinciales y comunales. Ricardo Díaz Cortés, gobernador regional de Antofagasta. Kateri López Rivera, delegada presidencial regional de Antofagasta. Cristian Ramírez Sepúlveda, delegado presidencial provincial de Eloa. Eliezer Chamorro Vargas, alcalde de nuestra comuna. Coronel Oliver Mateo Córdoba, prefecto de Carabineros de Eloa. Coronel Jorge Castillo Durán, comandante de la Brigada Motorizada número 1 Calama. Y a todas las autoridades e instituciones que trabajan diariamente por nuestra comunidad. Nuestro saludo se extiende también a las instituciones civiles, religiosas, militares, públicas y privadas, a los gremios del transporte, trabajadores, emprendedores y muy especialmente a cada familia de la provincia de Eloa. Que este septiembre nos encuentre más unidos, valorando nuestras raíces, nuestras costumbres y ese espíritu trabajador que caracteriza al norte de Chile. Saludan Carlos Terrazas Centellas, gerente general. Carla Terrazas Beltrán, gerente comercial. Alberto Terrazas Centellas, director. Y todo el equipo de Radio Alegría del Transporte. ¡Felices fiestas patrias!

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El pan, en el periodo de la colonia, era de tres clases: tortilla de rescoldo, pan español con mucha grasa y miga, y el pan chileno, aplastado y cascarudo. De postre se servían frutas, en especial chirimoyas, frutillas y lúcumas. El almuerzo y comida terminaban con una agüita milagrosa de paico para el empacho y la indigestión. En el siglo XVII fueron las monjas quienes dieron un gran impulso a la cocina en Chile. De ahí sale la expresión hecho con mano de monja, para expresar que se trata de un manjar exquisito. 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

aunque el tiempo corra y se cambien costumbres, y a pesar de los años, el hombre ha de volver cada vez con su canto a la tierra. Ha de volver a vaciarse entero en su trozo de greda. El hombre de la tierra, aquel que vio nacer un novillo a la sombra de un peumo, o ese que un día se durmió con su manto de nieblas, o aquel otro que un domingo se embriagó sin motivos. Todos ellos cultivan un lenguaje de alma gemelo, y en cada regreso buscarán la quietud de la infancia que al partir a la vida dejaron tirada como una prenda añeja. El hombre de la tierra ha de volver a cantar su tristeza de lluvia, a volcar su alegría, a contar sus anhelos a la tierra. Madre, novia y compañera de su primer desvelo.

el cantar de Kielentaro, testimonio del retorno del hombre a la infancia y a su sentir criollo.

0: Son las 13 horas 31 minutos.
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La República Presidencial marcó un cambio en las instituciones con la Constitución de 1925 hasta el golpe de Estado de 1973. Tres partidos dominaron la política: los radicales, los demócratas cristianos y los socialistas. Numerosas empresas públicas fueron creadas en este periodo. 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

Oiga, pero en la vida no todo es alegría. También hay cosas tristes. Y esta es una canción que yo quiero mostrarles a ustedes porque habla de las cosas tristes y de las penas que nunca se pueden olvidar. Yo los invito a escuchar la canción y si quieren la bailan, bueno, ustedes verán. Vamos allá.

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1: Son las 14 horas, un minuto.
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5: Ahora vamos a tirar un tema conocido para algunos amigos míos que hay aquí en la sala, y que fuera una carta de mi hermano Eduardo que me escribiera de sus lejas tierras. Y en la música que yo le puse, obedece a un ritmo de valsecito y se llama ¿Qué de caminos?

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1: Denme en vuelta el disco para que sigamos la fiesta.
2: 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La patria nueva. Batalla de Chacabuco. En los primeros días del año 1817, el ejército de los Andes, al mando del general Don José de San Martín, que contaba inicialmente con 4.000 hombres y 1.200 milicianos de tropa de auxilio para conducción de víveres y municiones, cruzó la cordillera de los Andes y el 12 de febrero de 1817 derrotó a las tropas realistas en la batalla de Chacabuco, dando inicio al periodo denominado Patria Nueva. O'Higgins fue nombrado director supremo y el 12 de febrero de 1818 declaró formalmente la independencia de Chile con la victoria del ejército patriota en la batalla de Maipú, el 5 de abril de 1817. 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

0: Son las 14 horas, 31 minutos.
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4: 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Adoro hasta cada piedra por haber nacido aquí. Ese mar encabritado con verde, azul y dorado que baña todas sus costas. 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

Claro. Bueno, cosas que a uno le pasan, pues. Bueno, oiga, podríamos hacer a seguir alegrando la fiesta. Tengo una garaza que es bien bonita, oiga. Se llama el Pica Pica, oiga, la cantan todos los viejos para allá para el sur, oiga, pero de Arica hasta Punta Arena, ¿no? Y se llama el Pica Pica, es que, a ver, viejo, ponele con la acordeona, por vernos.

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El gobierno de Aguirre Cerda tuvo un fin abrupto debido a la mortal tuberculosis que afectó al mandatario, que falleció a fines de 1941 sin terminar su periodo. En 1942, el radical Juan Antonio Ríos es elegido como sucesor de Aguirre Cerda, bajo el discurso de un gobierno nacional y el eslogan de gobernar es producir. A pesar que intentó mantener la neutralidad de Chile en el conflicto mundial, las presiones externas e internas obligaron a Ríos a declarar en 1943 el rompimiento de relaciones diplomáticas con los países del Eje. En 1945 se declaró la guerra al Japón como requisito a cumplir para el ingreso de Chile en la Organización de las Naciones Unidas. Chile era un importante productor de salitre, esencial para la fabricación de pólvora, y de cobre para la confección de vainillas para la munición. Estados Unidos negoció el precio de las exportaciones de cobre chileno durante el periodo 1942-1945 al mercado estadounidense por un precio de 11,7 centavos de dólar por libra. Un hecho trascendente para la historia de la literatura nacional fue la premiación de la poetisa Gabriela Mistral con el Premio Nobel de Literatura el 10 de diciembre de 1945, lo que la convirtió en la primera latinoamericana galardonada con ese premio internacional. La estabilidad con las que se originaron los gobiernos radicales, como una suma de las distintas fuerzas políticas, sin embargo, comenzó a resquebrajarse seriamente durante el gobierno de Ríos. Al igual que su antecesor, la salud impidió que continuase a cargo del gobierno, falleciendo en 1946. 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
1: Son las 14 horas, 59 minutos.
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0: 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Cristian Ramírez Sepúlveda, delegado presidencial provincial de El Loa. 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

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El ingeniero Jorge Alessandri decide, al convertirse en presidente, poner en práctica un plan de estabilización económica centrado fundamentalmente en la lucha contra la inflación. La idea de Alessandri fue crear un Estado que tenga la infraestructura para incentivar la inversión privada, dejando la idea del Estado paternalista. Para esto, se deja asesorar por muchos especialistas en la materia, muchos de los cuales eran independientes, lo que provoca ciertos roces con los partidos que ya lo apoyaban. Durante su gobierno, Alessandri debió enfrentar los efectos del catastrófico terremoto y maremoto del 22 de mayo de 1960, con epicentro en Valdivia, pero que arrasó con todos los pueblos entre Chillán y Chiloé, siendo el movimiento de mayor intensidad registrado en la historia de la humanidad, con 9,5 grados de magnitud en la escala de Richter. Se estima que la reparación de estos sucesos costó más de 422 millones de dólares. A pesar de esto, el país vivió un momento de júbilo con la celebración de la Copa Mundial de Fútbol en 1962. Dentro de su gestión, creó las empresas estatales Entel Chile, Enami y la Deco, y logra conseguir ayuda económica estadounidense a través de la Alianza para el Progreso. Además, se comienza a materializar el proyecto de reforma agraria que Alessandri veía como una forma de optimizar la explotación de la tierra. Es así que básicamente su proyecto era de redistribuir las tierras del Estado, no interfiriendo en los terrenos de los grandes latifundistas. 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
2: Son las 15 horas 32 minutos.
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0: vamos a cantar una cueca inglesa.
1: ¿Una cueca inglesa?
0: De Shakespeare y Raúl Garvey. To be or not to be.
1: ¿Y qué quiere decir eso?
0: To be or not to be, vos, ignorante. Tener o no tener.
1: ¿Y vos tenés?

0: 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Aunque en un comienzo Arturo Alessandri gobernó con un gabinete pluralista, los radicales lentamente comenzaron a acercarse a los partidos izquierdistas, retirándose del gobierno en abril de 1934. La división entre el gobierno de derecha, con la izquierda y los radicales, comenzó a hacerse cada vez más profunda y la violencia comenzó a reaparecer. La masacre de Ranquil fue solo una muestra de la tensión que comenzó a gestarse en los campos y en la ciudad. Alessandri decretó el estado de sitio en febrero de 1936, mientras los obreros se declaraban en huelga a la sombra de la recién fundada Confederación de Trabajadores de Chile. A pesar de los sucesos que ocurrían en el país, Alessandri, junto al ministro Gustavo Ross Santamaría, estaban logrando recuperar la alicaída economía. La minería salitrera ya estaba dando sus últimos frutos y comenzaba a ser reemplazada por el cobre, mientras la agricultura estaba resurgiendo rápidamente. La deuda externa fue reducida en un 31% con la compra de depreciados bonos y la industria nacional lograba satisfacer el 70% de las necesidades del país. Este auge permitió la construcción de obras como el Estadio Nacional y el Barrio Cívico. 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
1: 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Canten conmigo, señores, que viva Chile, querido.

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Que de repente la emoción sube y sube y yo me deshidrato un poco. Con un resto de agua les palabré un rato más. Basta con eso.

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1: Son las 16 horas, 4 minutos.
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0: 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La primera vendimia se registra en 1551 en viñedos ubicados en Copiapó. En el siglo XIX se introdujeron las cepas Cabernet, Cot, Merlot, Pinot, Riesling, Sauvignon y Semillón, que constituyen hasta hoy la base de la producción nacional. Los primeros envíos de vino chileno llegaron a Europa en 1877. A la hora del aperitivo, lo más frecuente es un pisco sour. Esta bebida, presente desde 1733 en Chile, originaria del Valle de Elqui, es una mezcla de pisco con jugo de limón y azúcar. 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

0: Son las 16 horas 28 minutos.
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Oiga, hay una cancioncita. Estaba afinando la guitarra, yo a ver cómo me sale la cuestión por aquí. Y es de esa cancioncita, oiga, que el campesino le canta a la mar, oiga. Siempre le cantan a la mar los viejos porque como no la conocen, entonces... Y este basecito habla un poco de lo que es Puerto Montt allá por el sur, por gancho. Pero allá los viejos de Puerto Montt reempujan muy recuertado, señor. Y la señora Anita, fíjese, cantaba esta canción mirando de la parte alta hacia abajo el mar. Vamos a ver cómo sale. Vamos, muchachos.

0: Por Dios, el chilote mentiroso, ¿no?
1: No son de Don Amador.
2: Claro que sí, pues estas letras pertenecían a Don Amador Cárdenas, que en esta ocasión Powell Dunn, con este trabajo, le quiere recordar y bueno, y que Dios lo tenga en su santo reino.
3: 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En 1808 el Imperio Español vivía en un creciente estado de agitación. A Chile llegaron las noticias de la invasión napoleónica a España y el cautiverio de Fernando VII, en la época que había asumido García Carrasco como gobernador de Chile. Después de un bullado caso de contrabando, García Carrasco renunció en 1810. El militar más antiguo de Chile en esa época era Mateo de Toro y Zambrano, que por esa razón debió tomar interinamente el mando. Por esa época se había propagado fuertemente entre los criollos el movimiento juntista, es decir, el de reemplazar la gobernación española por una junta de notables que conservara el gobierno mientras durara el cautiverio del soberano. El gobernador aceptó la convocatoria a un cabildo abierto para decidir el establecimiento de una junta de gobierno. Así, el 18 de septiembre de 1810 se formó la primera Junta Nacional de Gobierno, de la cual fue nombrado presidente el mismo Toro y Zambrano. 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
1: Son las 16 horas 59 minutos.
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0: La cueca para los chilenos es el baile nacional y no hay que tener vergüenza para salir a bailar.
1: El que no sabe de cueca nunca sabrá lo que es bueno y a la tierra donde vaya siempre será un machileno.
0: Vámonos por esa parte.

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El periodo conocido como la República Liberal en Chile, que se extendió desde 1861 hasta 1891, estuvo caracterizado por una mayor estabilidad política y permitió una extensión del territorio hacia el sur y el norte. A partir de la Guerra Civil de 1891, comenzó la República Parlamentaria, que se prolongó hasta la promulgación de la Constitución de 1925. El Congreso Nacional dominó la política y el presidente devino una figura prácticamente sin autoridad. El país se urbanizó y se crearon los primeros sindicatos. 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

0: oiga. Esto me acuerda, oiga, cuando allá por el campo te hacen esas fiestas campesinas y los viejos llegan detrás del cerco pidiendo una botella por ahí, de allá la mandan a buscar, y de repente como a las 8:30, 9, cuando ya se empieza a oscurecer, ¿qué? Los viejos empiezan a entusiasmarse, son los últimos que se van de la fiesta, oiga. Bueno, vamos a seguir cantando. Como hay ánimo de fiesta, vamos a seguir con esta cuestión ahora y vamos a hacerle una guaracha que se trata de un gallo que estaba medio cansado de tanto esperar, fíjese, y se le ocurrió escribir esta cuestión. Vamos a ver cómo sale. A ver, maestro.
1: Dígame, mamá.

0: ¿Cuándo me haya llame para Santiago, Huguito?
1: ¿Me? ¿Está loca usted, mijita? Hace tiempo que le dije adiós a Santiago, mire.
0: Claro, pues ya no dejan vivir las mujeres también, pues.
1: ¿Y qué culpa tengo yo de tener tanto zeusapil, pues?
0: ¿Salsa qué?
2: Oye, Hugo.
1: Déjale.
2: Dicen que vos, desde que te viniste de Santiago, oye, andan todas las mujeres enfermas.
0: ¿Y por qué, oiga?
2: Porque se vino el feo que les quitaba el hipo, pues.
0: Después de eso, sigamos con el otro pie, mami.
2: ¡A un cojo se lo dijeron!

0: Villa Rica, niñas pobres, niñas ricas, los ríos y lagos y las ensenadas, los botes a vela y las empanadas, mi alma.
1: ¿Y por qué las empanadas, cuñado?
0: No tienen nada que ver aquí, pero hay que alargar el verso, mi alma.

0: que le ponga esta rosa en la solapa, mijita?
1: ¿En qué solapa me la haya ponerme la tonto solapao?
0: Ey, po, en la inflación delantera de su anatomía personal.
1: ¿Quién no se la vaya a ponérsela a tu abuelita, mire?
0: A ella tendría que ponerse en la espalda, ¿no ves que es curcuncha?
1: Que le dio. ¿Vos la tenías así, vi?
0: No, se enoje y coloques esta rosa al lado de este clavel.
1: ¿Y a vos dónde te voy a colocar?
0: Cara a cara y frente a frente para que bailemos esta cueca, mi negra.
1: ¡Es el negro!

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2: Son las 17 horas, 30 minutos.
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Yo atento contra esa clase, clase que tiene a mi pueblo condenado a los inviernos, que lo mantiene desnudo, que lo mantiene de lejos, que le agacha la cabeza.

contra ese fraile. 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

Las murallas no se rayan, me decían de pequeño. Los muros son para avanzar al que está pensando lejos. 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

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República Conservadora. José Joaquín Prieto, tras salir victorioso en la Revolución, asumió como presidente de la República en 1831. Junto a él, el poder de Diego Portales se acrecentó de tal forma que se convirtió en el hombre más importante del país. Siguiendo la ideología de Portales, de carácter autoritario, gobierno obedecido, fuerte, centralizador, respetado y respetable, impersonal, superior a los partidos y a los prestigios personales, fue promulgada la Constitución de 1833, la que entregaba fuertes poderes al presidente de la República, elegido por sufragio censitario por un periodo de 5 años y reelegible por otros 5 años. Esto permitió que el país acabara con el periodo de anarquía de los años anteriores, estableciendo un periodo de estabilidad, solo rota momentáneamente por las revoluciones de 1851 y 1859, sentando las bases institucionales en que se desarrollaron los posteriores regímenes y comenzando a recuperarse de la crisis económica. 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
1: Son las 18 horas, 3 minutos.
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0: 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Entre 1883 y 1884 se aprobaron diversas leyes tendientes a la laicización del Estado: Ley de Cementerios Laicos, Ley de Matrimonio Civil y Ley de Registro Civil. José Manuel Balmaceda fue elegido presidente en 1886. Aprovechando los dividendos provenientes de la explotación salitrera, el gobierno de Balmaceda se caracterizó por la modernización completa del sistema económico, educacional y sanitario, y la construcción de grandes obras civiles, como ferrocarriles a lo largo de todo el país y el viaducto del Malleco. Durante su gobierno, trató de unificar a los liberales en torno a su figura, pero la división se profundizó, imposibilitando el normal desarrollo de su mandato. Era común que el Congreso acusara constitucionalmente a los ministros, paralizando el normal desarrollo del gobierno de Balmaceda. Además, sumó como enemigos a los líderes conservadores, a la aristocracia y a los empresarios salitreros. 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

0: Son las 18 horas 30 minutos.
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0: 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Diego de Almagro organizó el reconocimiento de su gobernación denominada Nueva Toledo, como había sido cedido al conquistador por parte del monarca hispano, sin encontrar las riquezas que tanto buscaba. Un enfrentamiento en Reino Huelén, en la confluencia de los ríos Ñuble e Itata, entre los indígenas liderados por Vitacura y una de las patrullas españolas a cargo de Gómez de Alvarado, es considerada la primera batalla de la denominada Guerra de Arauco. Decepcionado y cansado del crudo viaje, en 1536 decidió regresar a Nueva Toledo, tomando la ruta de Arequipa a Cusco, donde se rebeló contra Pizarro en 1537. 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
1: Ahora le vamos a dejar con un tema bien tiernecito, que también marcó unos pasos firmes dentro del cantar de Quelentaro. Es un tema muy antiguo y que se llama Jazminero Me Voy.

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1: Son las 18 horas 58 minutos.
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Entre 1831 y 1861 tuvo lugar el periodo de la República Conservadora. Estuvo marcado por la puesta en vigor de la Constitución de 1833, establecida por Diego Portales, con un gobierno fuerte y centralizador. A pesar de algunos intentos de subversión, se mantuvo la estabilidad institucional y el país conoció la prosperidad económica. 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

No te asomes, mi niño. Me mintieron los que pasan marchando enlazados de hambre, son cesantes y se comen los niños. Y la palabra se quedó en mi oído, tirante como un relincho. En su vicioso andar, mi trabajada vida me privó del destino y quedé yo marchando. Y tal vez alguien, cuando apunta la noche, le dirá a su chiquillo: si no te duermes pronto, voy a llamar al cesante. Y el cesante soy yo, que se come los niños. El bautismo maldito se me adentró en el cuerpo como hierro sin punta, fuerte, doloroso, lento, y se me subió al alma y me dejó un costurón oscuro donde tuve la frente. Lo sentí, maldiciente, cesante, primo, hermano, carnal del hambre, pariente lejano de la muerte. En cualquier tiempo reventó violento el sonido que acompaña mis madrugadas andadas, duro nombre que se da al hombre que no trabaja porque no encuentra ocuparse. Cesante, linda palabra, tiene un gusto a humillación, huele a pasto resollado y pesa como una carga. Yo estoy consciente que el hombre es animal de costumbres, fruta que a golpes madura, pero el golpe del cesante, más que hacerlo madurar, como que tira a pasmarlo. Si se empieza a comprender la importancia que merece un quintal de harina en rama, el apetito se esconde para que alcancen los hijos, y caminando en la calle sin tener el norte fijo, se empieza a apretar el tranco porque cree que lo miran, y se llena de cansancio por cada puerta que niegan. Y uno se mira las manos y dan ganas de ahorcar, de matarse y de matar. Nosotros los sin trabajo sabemos reconocernos, nos ponemos más atentos y miramos con espera que la mirada se alarga y hasta sonreímos menos. Que el contento que llevamos entre los pliegues del alma se va apagando, apagando. ¿Cuánta vida hace que salgo cesante mañanero? Retinto de madrugadas con la garganta natre, en busca de una calle enemiga de larga, esperando horas estiradas de noche para volver de nuevo al origen desnudo de la desesperanza, buscar el abrigo sombrío del vino que enrarece el alma, darle el grito a los hijos y salir a la calle al cantar de los gallos en busca de un aviso. Recibir negativas mezquinas y no ser recibido. Y yo que voy tranquilo, me tiño de impotencia y me pongo agresivo
y me devuelvo palpitando el estómago de coraje y de miedo por la calle enemiga de larga, sin trabajo, cesante, los zapatos calientes, con las manos vacías.

darle el grito a los hijos y dormirse despierto, palpitante el estómago, y aturdirse en la carne que generosa, ausente, nos entrega la hembra, mujer sobresaltada, patrona de la casa, y cambiamos el pan por dos cuerpos jadeantes que se matan amando. Hay que amarse con odio, que el hambre está presente. Más que un beso, un mordisco. Ya cantaron los gallos a la calle, a la calle de nuevo, en busca de otro aviso. Lo que pareciera fácil se lo fue comiendo el tiempo, un día con otro día. Fueron dejándome triste y me colmaron de ausencias. Marchito de los bolsillos se pone rebelde el hombre, se preña de sinsabores. Se va distinta la tarde si se mira descansando después de haber laborado, que se entre el sol sin trabajo, brazos largos, pies hinchados y una brasa en las entrañas. Para matar esa brasa he tomado de algún modo rastro de alimento ajeno, y según yo considero, traigo linda mi conciencia, que el pan no mancha las manos. Mi caso no es por amaño que ande de desocupado, soy de profesión variada y no me escondo de una pala, y sé de la humillación de andar en labón de fila en busca de ocupación. Pero trabajo de apuro, con apuro se termina, y la yegua que yo monte trae en el anca un cesante. En vano afirmo la rienda pa'l lado que la dé, el cesante ven ancao, y tiene que llegar el día que me dejan sin salario, y yo que no sé llorar, el corazón se me aflige, y agarro un galope corto como que quiere sangrar, y tengo que apartar la vista de los negros de mi vieja. Ella se muerde los labios y yo me largo a silbar. Mi silbido mata el hambre, mata la envidia y la rabia, y así me voy deshojando. Consuelo el alma silbando. La sangre del cesante parece más espesa y más negra, y la mirada arisca comienza a suavizarse, y amansada la mirada se empieza a escapar la vida. Y eso que vivir es simple, porque hasta vive un gusano. Vive el Padre, vive el Hijo, vive el Espíritu Santo. Lo espinoso, según creo, es vivir con cierta anchura y un resto de dignidad. Por la grandísima Virgen, yo sé que quiero a mi tierra, el querer a mi terruño lo traigo desde nación y no sabría explicarlo, pero cuando le enumero, solito se me hincha el pecho y se me encima el estrellero. 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

0: Son las 19 horas, 28 minutos.
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0: 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República Parlamentaria. La victoria de las tropas congresistas en la Guerra Civil de 1891 permitió el establecimiento de un sistema político conocido como República Parlamentaria, dominado principalmente por la oligarquía compuesta por los grandes terratenientes, la burguesía minera y bancaria y la aristocracia chilena. Aunque no se estableció un sistema parlamentario propiamente tal, el Congreso Nacional dominó la política nacional y el presidente se convirtió en una figura prácticamente decorativa, sin autoridad y supeditado a la decisión de las mayorías parlamentarias, por lo que era incapaz de hacer aprobar las reformas que el país requería. Los gabinetes ministeriales eran constantemente censurados por el Congreso y debían presentar su renuncia inmediatamente, produciéndose una rotativa ministerial que imposibilitaba un adecuado gobierno. Por ejemplo, el gobierno de Germán Riesco tuvo un total de 17 gabinetes y 73 ministros en un periodo de 5 años. Durante estos años, el progreso del país continuó debido a la riqueza que producía el salitre, lo que permitió la construcción de algunas obras como el Ferrocarril Trasandino y el Museo Nacional de Bellas Artes, en conmemoración del centenario de la independencia. Sin embargo, la economía nacional debió sobreponerse al destructor terremoto que asoló el puerto de Valparaíso el 16 de agosto de 1906. 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
1: Cuando el hombre dice que hambre más bonita, aquella de la infancia,

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1: Son las 19 horas 58 minutos.
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1: ¡Ya, pues el oro! ¡Dícete el verso de la uva!
2: ¡Qué parrón con tanto gancho, que gancho con tanta uva, que uva con tanto jugo, que jugo gustarme tanto!
1: ¡De la uva sale el vino! ¡Del urujo, el aguardiente! ¿Y de dónde saldría yo que llegué tan de repente?
2: Y yo mismo voy a bailar la cueca y la uva.
3: ¡Claro, el parrón más cargado de uva! ¡El racimo más jugoso! ¡El uva sin ollejo!
1: Este no parece uva, este parece pasa, ya como está. Y la echamos al tiro con la cueca y la uvita.

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En Isla de Pascua se desarrolló una cultura de características polinésicas muy avanzadas, pese a su aislamiento. El antiguo pueblo Rapa Nui desarrolló un sistema de escritura desaparecido en la actualidad y construyó enormes esculturas conocidas como moais. Sin embargo, aproximadamente entre los siglos XVI y XVII se produjo una crisis que provocaría una guerra civil, la cual arrasaría con la mayoría de los vestigios de dicha civilización. 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
1: No, no, una cueca sin verso no parece cueca, así que va el primer verso.
0: A ti se lo va a entonces.
1: Afírmate. 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
0: ¿A quién le pasa así?
1: Échale nomás.
0: Ya está. A mí me llaman el tonto porque me falta un sentido. Y si alguna wea te pasa, no digas que el tonto ha sido.
1: A ti sale al tiro entonces, vamos a bailar.

0: Son las 20 horas, 29 minutos.
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1: Bueno, hay tantas cosas que pasan en el campo, diga, cuando uno anda de lache por ahí de quiebre, ¿no es cierto? Yo no voy a contar las mías porque yo sé que a ustedes también les habrá pasado, oiga. ¿Ah? Bueno, a mí una vez me pasó una cuestión, pero no la voy a contar tampoco. Esta es la historia de un caballero que andaba muy de quiebre, oiga, pero andaba meando cortito por la niña, oiga. Y al final se... Claro. Al final se le chingó el matrimonio, oiga, y por eso... Es esta canción que habla justamente de esta historia. Vamos a ver cómo sale.

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En 1871 asumió como presidente Federico Errázuriz Zañartu. Durante su gobierno se acabó la fusión liberal-conservadora y se crea la Alianza Liberal al unirse los liberales con el Partido Radical. Durante el régimen liberal se realizaron diversas modificaciones a la Constitución de 1833. Se redujo el quórum de sesión de las cámaras del Congreso, se limitaron las facultades presidenciales y se flexibilizó la acusación a los ministros por parte del Congreso, el que comenzó a tener más atribuciones. Además, comenzaron a tratarse las cuestiones teológicas o relacionadas con la Iglesia. Se aprobó el Código Penal en 1874 y la Ley de Organización y Atribuciones de los Tribunales en 1875, que suprimía el fuero eclesiástico y los recursos de fuerza. 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

0: Mire, ya. Chao pescado, total, yo estoy designado.
1: Horacio baila con la Carmen, los hermanos Campos siguen cantando y yo con todos mis amigos seguimos tomando, pues.
2: Aguaite, compadre, la chicuelita que hay ahí, ¿no?
3: Deja, compadre, que yo la vi primero, pues. Buenas tardes, señorita.
4: Buenas tardes, caballero. ¿Qué se les ofrece?
2: Queríamos convidarla para dar una vueltejita para allá, para el cerro.
4: ¿Para el cerro? No, pues hay que casarse primero.
3: Eso sería antes que saliera la píldora, pues.
4: La píldora, yo no me trago nada esa píldora.
2: Hagamos una cosa, pues vamos para el cerro y a la vuelta nos casamos.
4: A la vuelta nos casamos. Esa talla me la han hecho como 5 veces ya.
3: Mejor cantemos la cueca y la píldorita, mi alma.

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1: Son las 20 horas, 59 minutos.
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